0: Después de tener el informe de las decisiones de las 20 provincias, dan a conocer a los 39 cantones de la provincia Omasuyus, donde asumen medidas de presión. Gobierno emplea a Morales para distraer a la población, manifestó el dirigente intercultural Aquilardo Caricari. Vecinos bloquean a la altura de la fábrica de vidrio, esto en la ciudad del Alto. El senador Nilton Condori pide abrogar la ley 1720 y cuestiona falta de socialización. Provincia Aroma masifica el bloqueo de caminos indefinido con el pedido de renuncia del presidente Rodrigo Paz. Estaremos con esta y otras informaciones en Bolivia en la noticia.
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0: Tras la liberación de los fabriles aprendidos, se instaló un mitin en la sede de gobierno, mitin de protesta en puertas de la Confederación de Fabriles de Bolivia, y estas eran las palabras que vertían durante la jornada.
3: ...de la Confederación de Fabriles de Bolivia, Mario II. Voy a agradecer a todos los que están aquí presentes. No voy a enumerar uno por uno porque me puedo olvidar y puedo faltar el respeto a algunos de los sectores. Pero compañeros, los que han estado detenidos injustamente, aquí estaban los compañeros con esa solidaridad de clase que caracteriza al movimiento obrero del país. También, compañeros, sepan ustedes, se ha recibido la solidaridad de los 9 departamentos del país. Esta lucha que han emprendido, esta detención injustificada, es una muestra de la manera dictatorial que está actuando el gobierno. Está vulnerando los derechos laborales, el fuero sindical. En ese sentido, tenemos que pensar muy bien qué pasos vamos a seguir de aquí en adelante. No nos van a intimidar, no nos van a amenazar. Vamos a luchar por nuestro pueblo. Compañero Mario, compañeros, compañero Félix, compañero Limber, todos los compañeros aquí presentes, reciban esa solidaridad de clase que ha existido. Aquí no vamos a dejar a nadie atrás. Todos tenemos que seguir adelante, porque así es la solidaridad de clase del movimiento obrero boliviano. Y así vamos a estar hasta las últimas consecuencias, hasta el objetivo final, mis compañeros y compañeros.
4: ¡Bravo!
3: Un fuerte aplauso para nuestros compañeros familiares. Compañeros, ¡viva la Confederación de Familiares de Bolivia!
4: ¡Viva!
3: ¡Viva la Central Obrera Boliviana!
4: ¡Viva!
3: ¡Viva la Unidad de los Trabajadores!
4: ¡Viva!
3: Gracias, compañeros.
5: Compañeros, compañeras y hermanos y hermanas, tengan muy buenas tardes. ¿Cómo está la moral?
4: ¡Alta!
5: Estamos fuertes, compañeros. Compañeros, mi agradecimiento y al mismo tiempo saludar a nombre de todos los trabajadores fabriles de Bolivia, a cada sector, compañero Mario Argüello, su Comité Ejecutivo Nacional, y también a mis compañeros fabriles que estamos presentes en los 9 departamentos, Cochabamba, Santa Cruz, Tarija, todos los departamentos. Saludamos a nuestros compañeros mineros. Muchísimas gracias, compañeros, por este apoyo. La lucha es permanente. A nuestros compañeros en

0: sector magisterio, rural, urbano, a todos los sectores, a mis compañeros, luz y fuerza, a mis compañeros, todos los sectores también están presentes, mis hermanos y hermanas, sector campesino, las Bartolinas también. Y también a mis compañeros de diferentes sindicatos, y también saludamos que hemos estado juntos, a mi compañero Félix Nina, también en calidad de aprendido, el compañero de la Central Obrera Boliviana, también es nuestro Central Obrera Departamental de la Paz, a mi compañero Limber, también mi compañero Abraham debe estar por acá, compañeros, también compañero Edwin, nuestro secretario general de la Federación de Cochabamba. Y a todos los compañeros, ¿no? También saludamos a los compañeros de la prensa. También a mi compañera Berín, ¿no? La única compañera de Mostado, ahí adentro, esa fortaleza. A todos los hermanos, compañeras. De verdad, compañeros, una vez más, compañeros, nos sentimos bien fortalecidos. Había sido un delito, compañeros, exigir derecho de cada uno de nuestra ciudadanía, de nuestro pueblo, de los trabajadores. Nos ha acusado, compañeros, este señor ministro de Trabajo, conjuntamente con este gobierno dictador, neoliberal, capitalista, indicando cuando nosotros hemos planteado derecho de los trabajadores, también como corresponde, y como nos han acusado, compañeros, diciendo, compañeros, ahí adentro le hemos maltratado, ahí en donde hemos dicho de todo, había sido delito, compañeros, cuando hemos hablado de la ley, de nuestra ley general de trabajo, de nuestra constitución política del Estado, solamente hemos pedido ese respete, carajo, a los trabajadores y al pueblo. Cuando nos acusan, nos han secuestrado. Cuando hacen llegar, carajo, memoriales en contra de nosotros, hoy vamos a permitir, carajo, no lo vamos a permitir, indicando, carajo, seguramente, compañeros, modificando, modernizando la ley general de trabajo, eso no lo vamos a permitir. Después, con un decreto supremo 5004, compañeros, eliminando, compañeros, asuntos de dirección, asuntos sindicales, para allá, compañeros, quitarnos, compañeros, nuestro fuero sindical, nuestras conquistas sociales de los trabajadores, compañeros, reestructurando, disimulando y conjuntamente con la empresa privada. Eso, carajo, ¿no vamos a permitir, compañeros?
1: ¡No!
0: Por eso, nuestro Ministerio de Trabajo es creado por todos los trabajadores del país. Por eso hemos ingresado a nuestra casa, es nuestra casa. Después, compañeros, nos arremeten, compañeros, con la fuerza pública, a mi compañera, los 12 compañeros que hemos estado, en calidad de aprendidos. Pero, compañeros, no tenemos miedo a este gobierno incapaz, ministros incapaces, no tenemos miedo. Solucionen primero la demanda del pueblo boliviano. Solucionen demanda de todos los trabajadores del país. Carajo, hemos dicho, le quedan dos caminos. Uno, carajo, solución inmediato. Si no, compañeros, mañana tiene que irse. Hemos dicho su renuncia de este señor incapaz, neoliberal, Rodrigo Paz, y conjuntamente, compañeros diputados, senadores, con sus ministros incapaces. Tiene que irse, compañero Argollo. Y en todos los sectores es la decisión de un cabildo de todos los trabajadores. Para terminar, compañeros, pedimos, compañeros, a todos los sectores, la unidad del pueblo, la unidad de todos los trabajadores. Y también, compañeros, me parece que, compañeros, algún otro compañero, me parece que ahí nos han detenido, creo que, compañeros.
2: Bien, continuamos con más información. Esta vez se trata de otro sector movilizado, así es. El informe señala... FEJUVE La Paz se suma al bloqueo y denuncia discriminación y represión del gobierno.
1: Nuevamente estamos presentes acá en kilómetro cero para pronunciarnos ante el pueblo boliviano lo que está pasando hoy en día, la coyuntura actual con el gobierno central. Hasta el momento no tenemos atención por parte del gobierno central. Hay bastantes organizaciones sociales, las demandas que han presentado no han sido escuchados, así como de las juntas vecinales del Departamento de La Paz. Ya van a ser los 6 meses que el gobierno ya está gobernando, pero hasta el momento no hay absolutamente nada. Totalmente la discriminación en nuestro país existe hacia las organizaciones sociales. Nosotros habíamos propuesto de que trabajemos en unidad para sacar nuestro país, pero lamentablemente el gobierno bajo decretazos está gobernando. Han aislado a un vicepresidente, asamblea legislativa que no funcionan actualmente. No han presentado por lo menos un proyecto de ley favorable para los bolivianos. De esa manera nosotros como juntas vecinales nos estamos sumando a estos bloqueos que están llevando ya a las otras organizaciones sociales. Aquí tenemos el instructivo para todos los FEJUVES a nivel Departamento de La Paz, para que desde hoy día la Federación Departamental también vamos a estar en las calles, en las carreteras, hasta que el gobierno que nos escuche las demandas que cada organización está presentando. Actualmente, ¿cuántos hermanos y hermanas están sufriendo sin poder mover sus movilidades? Porque esta gasolina basura ha afectado bastante, no solamente movilidades, el agro en este momento de la misma manera no hay. Además, la ley 1720 que afecta a las organizaciones indígenas, realmente hasta el momento no hay respuesta favorable. De la misma manera, están queriendo aprobar un anteproyecto de ley ante bloqueos, donde va a afectar a todos los hermanos bolivianos, nos van a querer encerrar sin voz y voto, ¿no? De esa manera nosotros rechazamos rotundamente este actuar del presidente Rodrigo. ¿Cuántos

0: Y desde la Federación de Mujeres Interculturales Chimoré anuncian sumarse a las movilizaciones y bloqueos para hacer respetar sus demandas.
1: Muchas gracias, muy buenas tardes a todo el país. Informarles que el directorio de mujeres de la Federación de Comunidades Interculturales Chimoré se pronunciaron en torno a la liberación de los más de 10 representantes fabriles, quienes fueron aprehendidos por la supuesta toma del Ministerio de Trabajo. Con relación a este tema, escuchemos palabras de la ejecutiva de la Federación de Comunidades Interculturales Chimoré, Jesús Ayampara.
2: Como hemos visto, ayer el gobierno central ha convocado a una reunión. Cuando ya ha instalado la reunión, ¿qué es lo que ha hecho? Ha detenido a nuestros compañeros. Pero con eso nos está queriendo intimidar, pero nosotros como del tráfico de Cochabamba, nosotros damos esa fuerza que nuestros compañeros que no agachen la cabeza, que estén siempre firmes, y nosotros desde aquí, desde el tráfico de Cochabamba, nos vamos a estar sumando. Si va a haber marchas, nos vamos a estar sumando. Si va a haber bloqueos, nos vamos a hacer respetar, pero nos vamos a hacer respetar.
0: 18:31, nos vamos a la pausa y al retornar estamos con más información en Bolivia en la Noticia.
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0: El dirigente nacional de Interculturales de Bolivia señala que utilizan el nombre del expresidente para distraer de la política y la protesta social que sufre el país.
1: Todos los derechos, ¿no? Entonces, por supuesto, es un gobierno.

0: Bien, vamos con el despacho, por supuesto.
1: También queremos manifestar nuestra solidaridad con nuestro compañero Evo Morales, expresidente, pero actualmente ejecutivo de una federación del trópico, además presidente de la coordinadora de las 6 federaciones del trópico. Han intentado desviar la atención echándole la culpa de las movilizaciones y que él estaría detrás de las movilizaciones supuestamente para derrocar a Rodrigo Paz. Evo Morales solo manifiesta no solamente la voz de su federación y de la coordinadora de las 6 federaciones, sino el sentir del pueblo boliviano que permanentemente le transmiten a él en las diferentes reuniones. El gobierno quiere desviar la atención queriendo, en este caso, estigmatizar, satanizar las acciones de un líder histórico que tenemos en el país. Detrás de las movilizaciones está el pueblo, está el sentimiento. Cuando un sector sale a las calles es porque hay demandas insatisfechas que el gobierno no ha atendido en su debido momento. También queremos manifestar nuestra solidaridad con nuestro compañero Evo Morales, expresidente, pero actualmente ejecutivo de una federación del trópico, además presidente de la coordinadora de...

0: Y la presidenta de las 6 federaciones repudia acciones de gobierno de Paz Pereira y pide su renuncia. Vamos con este informe con nuestro compañero de trabajo, Richard Vargas, que se encuentra en el municipio de Villa Tunari.
1: Muchas gracias, muy buenas tardes a todo el país. Informarles que el directorio...
0: Bien, hemos tenido unas pequeñas fallas. Richard, si tenemos para poder, por supuesto, compartir las palabras de la presidenta de las 6 federaciones, Vilma Colque. Mientras tanto, nos vamos hasta Chimoré porque tenemos las conclusiones del primer ampliado de mujeres interculturales de Chimoré. Vamos con tu señal, Sandra.
2: ¡Que viva la Federación Interculturales de Chimoré!
3: ¡Que viva!
4: Bueno, en primer lugar, saludar a los que nos están viendo. Saludar a todas las personas y también a los que nos están viendo, ¿no, hermana? Primeramente, yo quisiera decir, hoy día era nuestro primer ampliado de Federación Chimoré Interculturales de Mujeres, nuestro primer ampliado. Y se ha llevado todo bien, hermana, y todo mi directorio está aquí presente, mi hermana Jesús, la ejecutiva, todos los centrales, dirigentes estaban presentes aquí y siempre llevándonos todos juntos, que es nuestro ampliado de Federación Chimoré. Entonces yo voy a pasar a la hermana Jesusa para que pueda ella también acoplar.
5: Muy buenas tardes, ¿no? A todos que nos están escuchando en esta radio, Causa Choncoca siempre está al lado de nosotros. Hemos llevado nuestra primera ampliado como mujeres de nuestra Federación Chimoré y hemos sacado nuestras buenas conclusiones, ¿no? A pesar de estar estando en cargo apenas 2 meses, ¿no? Hemos realizado nuestro primer ampliado, pero siempre, ¿no? Viendo lo que es la situación que estamos pasando en estos momentos, por eso nosotros hemos sacado unas conclusiones donde nuestros compañeros vamos a realizar una marcha pacífica, que es a la ciudad de La Paz, como está siempre, ¿no? Cada federación saca sus buenas conclusiones, saca sus buenas, como podríamos decir, decisiones, con nuestras bases, con nuestros dirigentes, con nuestros centrales, pero ahora se ha visto lo que es nuestros compañeros, nuestras compañeras, en nuestro primer ampliado, se han pronunciado, cada uno dirigente, cada central, cada centrala, se ha pronunciado muy claramente, molestos, nuestras bases que están ya con esta situación económica que estamos pasando, con esta económica inflación que había, pero ahora por el momento se ha quedado, pero a causa de eso, nosotros sabemos muy bien del trópico de Cochabamba que nos está castigando, nos está satanizando con el que es con de combustible. Pero desde aquí, desde el Chimoré, como la Federación de Mujeres también, nosotros como mujeres también nos vamos a hacer respetar. El día de mañana tenemos varias reuniones, ahí también nosotros vamos a estar dando nuestras propuestas en tema de caminos, en tema de producción, en tema de educación, en tema de salud. Hasta el momento no nos han dado. Desde el mes de noviembre estamos mendigando nosotros. En el mes de noviembre estábamos como centrales, ahora hemos asumido como ejecutiva, pero estamos mendigando siempre como base, siempre como padre de familia, madre de familia, estamos siempre pidiendo nuestros derechos como mujeres, como estudiantes, como alumnos, como nuestros hijos también merecen, como ahora están tratando de quitarnos que el BTH. Nosotros no vamos a permitir de ninguna manera que nos quiten nuestro BTH para nuestros estudiantes. Es muy lamentablemente que están tratando de quitarnos. Nuestros niños tienen todo el derecho y merecen estudiar con el BTH más. Nosotros por eso desde aquí, juntamente con mi directorio desde Federación de Chimoré, nosotros nos vamos a pararnos firme y siempre de la línea, compañeras.
0: Bien, ahora sí vamos con nuestro compañero Richard Vargas.
6: Gracias, tenemos más informaciones. Vilma Colque Sánchez, ejecutiva, presidenta de la coordinadora de las 6 federaciones, repudia categóricamente las acciones del presidente de Rodrigo Paz Pereira y pide además su renuncia por su incapacidad de solucionar los conflictos sociales que vive el país.
3: Lamentamos que hoy tenemos un gobierno que no entiende las luchas de las reivindicaciones sociales. Nuestras luchas de los 9 departamentos, las 36 nacionalidades que hoy nos encontramos en las calles a causa del abandono del gobierno central, que no trabaja para el pueblo boliviano. Medio año de gestión, no hay seguridad hacia el pueblo boliviano. Por lo tanto, empiezan y hacen un llamado a un diálogo, a una reunión, sin poder resolver. Hacen un llamado a reunión a dirigentes, como pasó ayer, a nuestros compañeros de la Confederación de Fabriles, detienen, maltratan, golpean, arrastran, gasifican. ¿Y qué clase de gobierno hoy tenemos? Un gobierno dictador, un gobierno mentiroso, un gobierno flojo, un gobierno que solamente gobierna para los empresarios, las logias, en este caso para el extranjero que es Estados Unidos. Nosotros queremos un gobierno que gobierne a Bolivia, no a Estados Unidos, no a rendirse a Estados Unidos. Hoy nuestra lucha es para la abrogación del 1720, para que no haya gasolina basura. También queremos que sea prioridad la educación, la salud, las carreteras que están abandonados, que causa accidentes. Dentro de eso, el respeto a nuestras empresas estatales. No queremos la privatización de nuestras empresas estatales, nuestros recursos naturales. Por lo tanto, no tiene la capacidad de dirigir y se nos detienen, golpean, gasifican. Entonces, ¿qué quiere este gobierno? Lo que quiere este gobierno es que la silla presidencial le quedó grande, por lo tanto queremos su denuncia, y eso es el pedido de los movimientos indígenas.
6: En el informe, Richard Vargas.
0: Y desde el magisterio, se suspenden las labores escolares. El magisterio urbano anuncia paro nacional de 24 horas con movilizaciones para el 11 de mayo. Vamos con este informe, por supuesto, que realizaba el Ejecutivo de la Confederación Nacional del Magisterio Urbano de Bolivia, Wilfredo Ajllahuanca, afirmando que el sector cuestiona las recientes declaraciones de la ministra de Educación, señalando que es una afrenta para el magisterio. Más adelante vamos a estar, por supuesto, compartiendo este material y el anuncio que realizan también desde el Magisterio Urbano. Mientras tanto, nos vamos hasta La Paz, específicamente hasta El Alto. Dirigente de la provincia Camacho amenaza con chicotear a dirigentes que negocien con el gobierno.
7: Y a todos los dirigentes que van a pactar con el gobierno sin la autorización de nosotros, piénsenlo bien. Aquí los jóvenes nos vamos a quedar. Ya lo hemos dicho desde provincia Camacho. Este chicote lo vamos a estrenar con todas las autoridades y vendidos. Y especialmente con nuestros ejecutivos. Si se van a vender. Porque yo a la cabeza, como Juan Héctor Huacani Huachaya de la provincia Camacho, como huaycheño, como de Puerto Acosta, no nos vamos a quedar tranquilos. Este corazón es boliviano. Como bolivianos vamos a salir adelante en pie de lucha. Ya les estamos viendo a los dirigentes. Cuídense de todos los jóvenes porque estamos empezando. Vamos a luchar y de aquí no nos vamos a levantar. Eso que lo tenga bien claro ese pelado del lupo que está mamando a todos. De tu ajla como tambor te vamos a dar lo que es la provincia de Camacho.
0: Como veníamos anunciando, Magisterio va al paro nacional a partir del lunes 11 de mayo. Vamos con las siguientes declaraciones.
8: El día de ayer hemos tenido un ampliado nacional con las 31 federaciones departamentales y regionales. Se ha determinado que ante la falta de voluntad del gobierno, del Ministerio de Educación, de otorgar mayor presupuesto para ítems de nueva creación, cubrir las 700.000 horas que venimos trabajando de forma gratuita, pagar las horas a las maestras de inicial que vienen trabajando 100 horas y les están pagando de 92 horas, exigimos mayor presupuesto y no aceptamos que hayan reducido del 10.8% al 9% el presupuesto dentro del presupuesto general del Estado. Entonces, en ese marco, hemos determinado para el día lunes incluir a los 130 mil maestros de todo el país, maestros, maestras, personal administrativo y de servicio, acatar el paro movilizado. Si el gobierno y el Ministerio de Educación no escucha a nuestro sector, que lamentablemente no ha sido ni siquiera respondido de forma favorable, nos han ofrecido 4.000 ítems y a la par están reduciendo ítems, están cesando aulas, están cesando unidades educativas. Nosotros no vamos a aceptar aquello. El día lunes 11 de mayo se va a acatar un paro de 24 horas movilizado. Y si el gobierno no escucha nuestra voz, nuestras peticiones, nuestras demandas que son justas, vamos a ir endureciendo las medidas y también vamos a determinar otras medidas más fuertes. Ya se ha determinado con 31 federaciones para el paro de 24 horas movilizado en las 31 federaciones de todo el país.

0: jornada de movilizaciones y bloqueos, así es. El panorama que se vivía en la ex parada 8 en esta jornada, donde ponchos rojos también se apostaron para cumplir la medida de presión.
1: A través de Red América Guara TV, aquí nos encontramos.
2: Recién vamos a organizarnos, más tarde. Sí.
1: ¿Qué provincias van a estar en este lugar?
2: Aquí estamos Muñecas y Bautista Saavedra, Maxito. Sí, los demás están así. Pero,
1: sí. ¿Qué le puede decir al presidente?
2: No, lo tiene que renunciar. Sí. Nosotros pensábamos que va a manejar bien. Hemos apoyado, hemos sacado, que se siente ahora malditos, leyes, totalmente gasolina, basura.
1: ¿Usted ha votado por él?
2: Ya, todos hemos votado para Lara.
1: ¿Para Lara?
2: Para Lara hemos votado, no para, digamos, manejará bien, pero lamentablemente totalmente se ha aplazado.
1: ¿Ahora se sienten decepcionados con el gobierno?
2: Sí, sí, sí, sí.
1: ¿Van a estar en hasta las últimas consecuencias?
2: Hasta últimas consecuencias vamos a estar, hasta que renuncie.
1: ¿Qué puede decir a otras organizaciones, como por ejemplo el sector transporte también?
2: Estamos aquí.
1: A ver, por este lado, de repente con otro ciudadano, ¿cómo está? Muy buenas tardes.
3: Muy buenas tardes a todos los que están sintonizando el canal. Yo digo, con lo que dice usted haciendo preguntas, nuestro gobierno está en pésimo, no tiene la gestión para gobernabilidad, no sabe, su plan de gobierno no existe, ya todo lo que ha prometido es al revés, la incapacidad, así también sus ministros, parece que no supieran la gestión gubernamental, no tiene que saber la gestión pública para administrar el país. Desde un ministerio, desde la presidencia hasta un ministerio, ¿no? Entonces, tiene que demostrar su capacidad, ¿ya? Nosotros estamos molestos por sus decretazos, por la incapacidad y por también por las leyes que están sacando contra la gente del campo, digamos, las leyes contra a favor de los cambas, ¿no? A los terratenientes, porque antes, yo le digo así, de esta forma, la subvención que había, la gente del pueblo, la mayoría, no se ha beneficiado, sino que se han beneficiado los del oriente.
0: La provincia Masuyos también asumen las medidas de presión tras determinación de las 20 provincias.
4: 39 centrales agrarias, hermanos de Casa Caratuna, Guatisigua, Ereña, hermanos, información de Acapulco, Jamar Java. Acá acá más hermanos, Basuro, Iztahuayta, Ampliata y Pinta, allá hermanos de que hermano Ancoraeme, quien es el hermano Lorenzo Mullo, Basuro Pagua, Ministra Cebolla, hermano, Casa de Unión Tapero, a la Federación de Tumbacatari. Yucatuan allá, hermanos, Sarac Maniracta, al ampliado. Hermanos, como la callatita, hermanos, Irnac allá, hermanos, tenemos que estar siempre al lado de nuestra provincia. Yucamara, jamaraki, un allá, churuja, como la tita, más en carácter, hermanos, y charamanquis, tantachahuina, cajutasca aquí, hermanos. Nicaragua, hermano, insistencia, usted al hermano del sector Ancora Emes, para que me dé un informe legal, humanacaro y en ataque. Pero lamentablemente, hermanos, maquis celulares, baterías, bajaba y quiere que hermano, guata, maquita, solcita, guayracta. Hermanos, han citado Nicaragua, tuctaima, reunión de los 20 provincias, con gente, hermano, de Cutibar, estaba aquí, un camarada. Guata y pin, guaquise, guata, pacha, gilanaca, cuyacanaca, y guata y pin, chamanchitas.
0: Momento de abordar información regional. Los nuevos concejales titulares participaron de la primera sesión ordinaria del Consejo Municipal de Puerto Villazuel.
5: Tras la posesión de los nuevos concejales titulares, se desarrolló la primera sesión ordinaria de honorables del Consejo Municipal de Puerto Villarroel. La sesión se llevó a cabo en el Salón de Consejos, bajo la conducción del legislativo municipal Hernán Cruz, quien dirigió el tratamiento de temas establecidos en la agenda.
6: El ejecutivo del legislativo aún no están del todo, ¿no? Aún sigue en proceso de separación, tomando en cuenta que actualmente ya... ya es considerado de 9 concejales, ¿no? Anteriormente eran 7, entonces aún está, sigue en proceso de separación de los dichos, tanto de los dichos mencionados órganos, tanto del legislativo y del ejecutivo. Trabajando en algunos aspectos de manera conjunta, en algunos aspectos ya estamos ya casi ya independientemente, ¿no? Cabe resaltar que no estamos de manera en su totalidad de la independencia. Estamos en un proceso todavía de independización del órgano de ejecutivo.
5: Ahora en la noticia, en el informe, Eber Vázquez.

0: Bien, continuamos con más información. Vicepresidente de la Comisión Orgánica de la CESUD-CB acusa al gobierno de intentar montar cortinas de humo con acusaciones a embajadas de Rusia e Irán. Vamos con este informe contigo, Nelson Colque.
1: Gracias, Mijail Tincuta, dirigente de la CESUD-CB, ha indicado que denuncias contra embajadas de Rusia e Irán son infundadas, ya que Estados Unidos comete peores delitos con la soberanía del país, ha mencionado.
2: Lamentable, ¿no? Lamentable ver estas situaciones de parte de este gobierno. Pero ¿qué se puede esperar de un gobierno fascista, un gobierno dictador? Que bueno, ahora denuncia que hay una injerencia por parte de, más bien, personas que vienen tal vez a apoyar a nuestro departamento de Cochabamba, a nuestro país, y no como Estados Unidos, que no viene a brindar soluciones, sino más bien trata de hacer quedar mal a los bolivianos, hacer quedar mal a los sectores humildes, campesinos, como en este caso el sector del trópico. Justamente hemos visto en las redes sociales cómo prohíbe, ¿no?, el ingreso el ingreso al trópico de Cochabamba. Realmente es penoso ver que tengamos un gobierno de esa clase. No compartimos, más bien denunciamos, ¿no?, a nivel internacional, de que la injerencia no es por parte de Rusia, de Irán, sino que es de Estados Unidos, que viene a ordenarnos a los bolivianos, que viene a ordenar al gobierno nacional. Bueno, lamentable, ¿no? Lo que hay que criticar es cómo hace las intromisiones a los diferentes países Estados Unidos. Lo ha hecho con Venezuela, lo está haciendo con Irán, y lamentable, ¿no? Por culpa de Estados Unidos tenemos una crisis, no una crisis solamente aquí en Bolivia, sino que es a nivel internacional. Sube el petróleo y sube todas las cosas, y lamentamos, ¿no? Lamentamos que el gobierno nos venga más bien a quitar esa ayuda que quieren darnos los hermanos países.
1: Para Bolivia en la noticia, Nelson Colque, Radio Causa Chuncoca.
0: Tres minutos nos separan de las 19 horas. Es momento de compartir información internacional.
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0: En el ámbito internacional, Claudia Sheinbaum responde con cifras al tono amenazante de Donald Trump. La presidenta de México advirtió que Estados Unidos debe reducir el consumo de drogas.
1: Claudia Sheinbaum respondió a las recientes amenazas lanzadas por Donald Trump y aseguró que México ya está actuando contra el crimen organizado. La presidenta insistió en que la cooperación bilateral continuará, pero dejó claro que no se permitirá ninguna acción que vulnere la soberanía nacional.
2: Pero nosotros estamos actuando. Hay una reducción pues, casi del 50% en homicidios dolosos. 2.500 laboratorios deshabilitados, destruidos, que nosotros cambiamos la Constitución para proteger a México frente a cualquier idea de intervención directa en nuestro país.
1: Recordemos que el miércoles Trump amenazó con aniquilar los cárteles con fuerzas terrestres y México no lo hace. Además, la presidenta reaccionó a un reciente documento sobre la estrategia antidrogas publicado por Estados Unidos. Destacó que allí, por primera vez, Washington reconoció el grave problema interno del consumo de fentanilo y la necesidad que tiene de fortalecer la prevención. Las declaraciones ocurren en medio de la tensión bilateral por la acusación de la Casa Blanca contra funcionarios mexicanos por presunto narcotráfico. Desde el gobierno del país latinoamericano argumentan que no hay pruebas al respecto.
0: De esta manera, Claudia Sheinbaum respondía esto. Lo ha dicho Trump varias veces, pero nosotros estamos actuando. Hay una reducción de casi el 50% en homicidios dolosos, 2.500 laboratorios deshabilitados, destruidos, dijo al precisar algunos de los logros de su gobierno en materia de combate al narcotráfico por parte de la presidenta de México. Es el ámbito internacional que compartimos en Bolivia en la noticia.
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0: Son las 7:00 p.m. De esa manera nosotros finalizamos el resumen informativo en Bolivia en la noticia. Jornada de jueves 7 de mayo del 2026. Permiso.
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Convoca al primer ampliado ordinario del 2026 de consejos educativos de los cinco municipios. A ver. Maica que aparicongaría, aparicongarín que viernes 8 de mayo del presente año, a partir de las 9 de la mañana, en las instalaciones de la sede de la coordinadora de la Sede Federación del Trópico de Cochama, la UCAEN, Chaypasta, Jamuraistian, consejos educativos de cada unidad educativa, núcleos y excepcionales. Mana Chayacho, secretario de educación de cada federación, Chimpremenestian, que hay primer empleado ordinario de consejos educativos de los cinco municipios, Aparicón, Ayaponchaych, Arik, Ayayik, Aya, Arik, Aya, a partir de las 9 de la mañana, Kailau, Cañepe.

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3: Hola, ¿qué tal? Bienvenidos a este hermoso programa Hablemos de Salud. Y hoy, en este preciso instante, quiero hablarles de un tema que a muchos hombres nos preocupa y que a veces no lo tomamos en serio hasta que ya tenemos el problema encima de nosotros. Vamos a hablar acerca de la próstata. La próstata es una glándula pequeña ubicada justamente debajo de la vejiga y delante de nuestro recto. Vamos entonces a hablar acerca de la próstata. Le estoy haciendo esa aclaración porque a veces vemos varones que no sabemos ni dónde está ubicada la próstata. Entonces, la próstata es parte fundamental del aparato reproductor masculino. Y aunque es pequeña, cumple funciones también muy importantes. Produce el líquido prostático que ayuda a nutrir y a transportar los espermatozoides. ¿Qué quiere decir con eso? Que a través de nosotros, de la próstata, el varón puede tener familia, puede procrearse. Pero lo más delicado es que cuando la próstata se enferma, la vida del hombre cambia por completo. Así como lo escucha, cuando la próstata está inflamada, la vida de nosotros los varones cambia en una totalidad increíble y no para bien. ¿Ya? Entonces, ahora bien, ¿por qué se enferma la próstata? Es la pregunta que muchos de ustedes se hacen. Hay muchas razones. En primer lugar, por los malos hábitos, estar sentado en lugares calientes. Hay los motociclistas que han estado expuestos muchas veces al sol. Hay personas que se sienten en lugares calientes, en sillas plásticas, que durante todo el día estuvieron expuestas a altas temperaturas del sol. Entonces, esto inflama la zona pélvica y poco a poco la próstata se resiente, comienza a deteriorarse, señor. Otra causa muy común es sentarse en lugares sucios, húmedos o contaminados. Es allí donde las bacterias pueden ingresar a nuestro cuerpo y causar infecciones que se alojan directamente en la próstata. También el sedentarismo hace también parte fundamental en aquello, porque cuando un hombre pasa horas y horas sentado sin moverse, la circulación se estanca, así como lo escuchas, se estanca la circulación, mi estimado amigo, y esa congestión termina inflamando a la glándula prostática. A esto también le sumamos la mala alimentación, muchas veces el exceso de alcohol, de grasa, de picantes y la falta de frutas y de verdura que protegen el organismo. Ahora, quiero que ustedes aprendan a reconocer los síntomas. Si usted tiene ardor al orinar, si se levanta varias veces en la noche porque no aguanta las ganas de ir al baño, si siente que orina pero no termina de vaciar la vejiga por completo, si la orina sale débil o entrecortada, si tiene dolor en la parte baja del abdomen o en la espalda, o molestia durante las relaciones íntimas, Esos son síntomas claros de que la próstata ya está enferma. Y aquí tenemos que hablar de tres enfermedades principales, como es la prostatitis, la hiperplasia prostática, y finalmente estas dos lo convierten a uno en candidato a tener cáncer en la próstata. La prostatitis es la inflamación causada generalmente por una infección, da dolor fuerte, ardor y a veces hasta fiebre. La hiperplasia prostática benigna, en cambio, es cuando la próstata comienza a crecer de una manera fuera de lo común, más de lo normal, y aprieta la uretra, dificultando que salga el orín con fuerza. Y finalmente, mi amigo, es el cáncer de próstata, que es la amenaza más grande. Nadie quiere llegar a eso. Es una enfermedad muy silenciosa, que si no se detecta, que si no se cuida la próstata, puede ser mortal. La pregunta es, ¿qué podemos hacer? ¿Qué podemos prevenir para mejorar? Y es aquí donde quiero aclarar algo. Esto no se trata de que cualquier persona vaya a su patio, a su chaco, arranque una hierba y la ponga a hervir. No, eso puede ser peligroso, mi amigo, usted que me está escuchando, porque no todas las plantas sirven para algo en específico. Si se preparan mal, pueden dañar el hígado, los riñones o el estómago. Lo correcto es usar productos naturales. Sí, es muy correcto utilizar productos naturales, pero que hayan sido debidamente procesados. Usted no puede dejarse guiar porque cualquier persona le diga, yo tomé tal planta, pero usted no la ha visto. Usted tiene que fundamentarse en que las cosas hayan sido correctamente procesadas. Donde, mire, tienen que hacer lo siguiente. Tienen que ver que las plantas hayan sido seleccionadas, porque no cualquier planta va a servirle para su organismo. Lo puede empeorar el problema. 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Este medicamento del BioPros no es químico, no intoxica, no daña el hígado, es natural, seguro y efectivo. Pero mire, aparte de eso, el medicamento, el jarabe del BioPros, no viene solo, viene incluido el sobre de Prostasan. Este sobre se prepara de manera sencilla. Usted coloca 3 cucharaditas en un litro de agua, lo pone a hervir y lo toma como un té medicinal. El Prostasan limpia las vías urinarias, ayuda a desinflamar y a desinfectar desde adentro, trabajando en conjunto con el jarabe del BioPros para darle al hombre una recuperación más rápida, completa, segura y eficaz. Esto hace el BioPros más el sobre de Prostasan. Y ahora sí, como un complemento perfecto, porque mire, cuando uno, el varón, está enfermo de la próstata, comienza a presentar esas dificultades, levantarse a orinar por las noches, orina cada ratito, le arde al momento de miccionar, perdóneme por la expresión, pero hay momentos que el chorro se corta, ya no orina con la misma distancia de antes, ahora cortito nomás orina. Incluso hay personas que se llegan a mojar la punta de los zapatos. Perdóneme si hablo de esta manera, pero es la cruda realidad. Entonces, para todo ese tipo de problemas, incluso cuando están enfermos de la próstata, aparece este mal de la desaparición de la hormona testosterona. ¿Qué quiero decir con eso? Que el varón no va a tener deseo de mantener una vida sexual activa. Hay mucho riesgo de que el varón, cuando está enfermo de la próstata, por no decirlo, el 100% de los varones, va a tener problemas de disfunción eréctil. Vuelvo y le repito, entonces las ganas de tener una vida sexualmente activa van a desaparecer en su totalidad. Por esa razón, también, aparte de darle el BioPros más el sobre de Prostasan, quienes en conjunto actuarán de manera inmediata a partir de la primera y la segunda toma, también le vamos a dar un potenciador en spray. Así como lo escucha, un potenciador en spray, un botecito muy pequeño de uso externo que se aplica en la zona pélvica unos 20 minutos antes de la relación sexual. Su efecto es inmediato. ¿Qué va a hacer este spray? Va a mejorar la circulación, va a dar potencia, firmeza y ayuda a prolongar el acto sexual. Porque hay personas que cuando están enfermos de la próstata también sufren de eyaculación precoz. Entonces, con este spray, adiós a ese problema. Así que imagínense el resultado de este trío de productos: el BioPros desinflamando y protegiendo, el Prostasan limpiando y reforzando, y el potenciador en spray devolviendo la potencia masculina. Así que ya sabes, 20 minutos antes del encuentro íntimo. 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Pero usted que me está escuchando, mi querido amigo de todo el trópico de Cochabamba y de Cochabamba y de Bolivia, la salud no es un juego. Así que no espere que los síntomas comiencen a prolongarse y que usted termine en algún cáncer en la próstata. Evitemos eso y mejor precautelemos nuestra salud. 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

19 horas con 57 minutos, 7 de la noche con 55 minutos. A ver, hasta pronto, Villecito, hasta Pesca de Chirina, Gacho, en Tocuyana, Paña, con HCP. 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A ver, cacheca, por la boca de Villayito, cachan aviso de bien social, se busca al señor Felipe Ramírez Flores, persona con discapacidad. A ver, la unidad de SLIN y género del gobierno autónomo municipal de Puerto Villazuel solicita a las autoridades civiles, militares, policiales, llamadas por ley, medios de comunicación y a toda la ciudadanía en general, brindar el apoyo necesario, querido, para dar con el paradero del señor Felipe Ramírez Flores, persona con discapacidad, aproximadamente de 34 años de edad, quien el pasado sábado 25 de abril de 2026, a esa hora de las 7 de la noche, salió de su domicilio ubicado en la población de Mariposas, con rumbo desconocido. La persona viste una polera deportiva color rojo y short rojo. Cualquier información o dato de su paradero, comunicarse urgentemente al teléfono 68-51-28-39 o al 67-95-03-60, personal de SLIN, adulto mayor. 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
2: A ver, yo quiero expresar una verdad de las elecciones nacionales. Yo sentí que Lucho no iba a permitir que Evo sea candidato. Autor intelectual, operador directo de Lucho, Hugo Moldes. Si cree llevarista, izquierdista, no le mame a los cubanos. Hermanos cubanos, no se van a engañar con Hugo Moldes. Es el primer racista que hubo dentro del gobierno de Lucho Arce, ¿no? Es el autor intelectual del Plan Negro, 2025 Lucho Arce. El plan era, había sido el plan 20 años de gobierno de Lucho, 10 años Lucho, 10 años su ministro. Para eso, autoprorrogar a los Tribunal Constitucional para que ellos garanticen esta elección. Fracasaron. Esos planes oscuros no sirven, que aprenda la nueva generación. Estamos haciendo calladito, ocultadito, ¿no? Eso no va. Es mejor con el pueblo, aunque nos diga. Entonces, yo digo en la última reunión, primero en el trópico, segundo una pequeña reunión nacional acá, sin prensa, y mira, si quieren que Evo sea candidato, va a ser como fuera Lucho. Si no, no va a haber Evo candidato. Segundo, podemos conseguir sigla. Dudo que pueda garantizar Evo legal y constitucionalmente habilitado. Van a intentar quedarnos, dejarnos sin sigla, como que. Y la tercera opción es negociar con algún partido, tener una bancada. He insinuado, mejor aquí, ir por la bancada. Andrónico traicionó, se ha ido con Lucho, Andrónico ha sido su candidato de Lucho. Hasta antes de entrar a la cárcel, Lucho seguía haciendo unidad con Andrónico, con algunos, menos con Evo. Aunque tengo información que su ex ministro de gobierno se ha opuesto. Ha dicho, no, yo voy a estar con Evo. Hay que relanzar a la izquierda con él.